0: Oren, hermanos, para que ese sacrificio mío, suyo, sea agradable a Dios Padre Todopoderoso.
1: El Señor reciba de tus manos este sacrificio para alabanza y gloria de su nombre, para nuestro bien y el de toda su santa iglesia.
0: Mira, Señor, el ineficiente

0: nuestras culpas, por Jesucristo nuestro Señor.
1: Amén.
0: El Señor esté con ustedes.
1: Con tu espíritu.
0: Levantemos el corazón.
1: Lo tenemos levantado hacia el Señor.
0: Demos gracias al Señor nuestro Dios.
1: Es justo y necesario.
0: En verdad es justo y necesario. Nuestro deber y salvación, darte gracias siempre y en todo lugar. Señor Padre Santo, Dios Todopoderoso y Eterno, por Cristo Señor nuestro, el cual con amor admirable se entregó por nosotros y elevado sobre la cruz hizo de la herida de su costado brotaran con el agua y la sangre los sacramentos de la iglesia, para que así, acercándose al corazón abierto del Salvador, todos puedan beber siempre con gozo de las fuentes de la salvación. Por eso con los santos y con todos los ángeles te glorificamos cantando.

Santo eres en verdad, Señor, fuente de toda santidad. Por eso te pedimos que santifiques estos dones con la efusión de tu Espíritu, de manera que se conviertan para nosotros en el cuerpo, la sangre de Jesucristo nuestro Señor, el cual, cuando iba a ser entregado a su pasión voluntariamente aceptada, tomó pan, dándote gracias, lo partió y lo dio a sus discípulos diciendo: tomen y coman todos de él, porque esto es mi cuerpo que será entregado por ustedes.

Del mismo modo, acabada la cena, tomó el cáliz y dándote gracias de nuevo lo pasó a sus discípulos diciendo: tomen y beban todos de él, porque ese es el cáliz de mi sangre, sangre de la alianza nueva y eterna, que será derramada por ustedes y por muchos para el perdón de los pecados. Hagan esto en conmemoración mía.

Este es el sacramento de nuestra fe. Así pues, Padre, al celebrar ahora el memorial de la muerte y resurrección de tu Hijo, te ofrecemos el pan de vida, el cáliz de salvación, y te damos gracias porque nos haces dignos de servirte en tu presencia. Te pedimos humildemente que el Espíritu Santo congregue en la unidad a cuantos participamos del cuerpo y la sangre de Cristo. Acuérdate, Señor, de tu Iglesia extendida por toda la tierra, y con el Papa León, con nuestro arzobispo Gabriel Ángel y todos los pastores que cuidan de tu pueblo, llévala a su perfección por la caridad. Ten misericordia de todos nosotros. Oramos por la constancia, el esfuerzo, oramos por todos los logros que Dios les ha concedido a lo largo de su vida a ustedes. Oramos también por sus hijos, oramos por sus queridos padres, oramos por la salud de ellos, oramos también por sus hermanos, oramos por toda su familia. Oramos también en este día por nuestros hermanos enfermos, oramos de manera especial por don José María Munévar Castellanos, oramos por Rosita Inés, oramos por la señora Amalia Chivatá, y bueno, de tantos otros hermanos que piden que oremos por cada uno de ellos. Le damos gracias a Dios también por este sector de San Mateo y también por esta familia Boyacá Rodríguez, quienes nos han obsequiado estas flores que hoy vemos por aquí en nuestro templo. Entonces, mil gracias. Y le damos gracias a Dios por su amor, por su cariño también a la parroquia. A través de los tiempos, merezcamos por tu Hijo Jesucristo compartir la vida eterna y cantar tus alabanzas.

0: agradecidos todos con Dios por la vida, por la fidelidad de Dios hacia nosotros, por el amor de Él. Unámonos con ese mismo amor a la oración que Jesús nos enseñó. Padre nuestro, que estás en el cielo, santificado sea tu nombre. Venga a nosotros tu reino, hágase tu voluntad en la tierra como en el cielo. Danos hoy nuestro pan de cada día. Perdona nuestras ofensas, como también nosotros perdonamos a los que nos ofenden. No nos dejes caer en la tentación y líbranos del mal. Líbranos de todos los males, Señor, y concédenos la paz en nuestros días, para que, ayudados por tu misericordia, vivamos siempre libres de pecado, protegidos de toda perturbación, mientras esperamos la gloriosa venida de nuestro Salvador Jesucristo.
1: Tuyo es el reino, tuyo es el poder y la gloria por siempre, Señor.
0: Señor Jesucristo, que dijiste a tus apóstoles: la paz les dejo, mi paz les doy. No tengas en cuenta nuestros pecados en la fe de tu iglesia, y conforme a tu palabra, concédele la paz y la unidad. Tú que vives y reinas por los siglos de los siglos.
1: Amén.
0: La paz del Señor esté siempre con ustedes.
1: Y con tu espíritu.
0: Como hijos de un mismo Padre, démonos fraternalmente un saludo de paz.

querida familia, Él es Jesús, el Cordero de Dios que quita el pecado del mundo. Dichosos los invitados a la cena del Señor. Señor, no soy digno de que entres en mi casa, pero una palabra tuya bastará para sanarme. Las personas que van a recibir a Jesús en Eucaristía, por favor acercarse. Los demás vamos a cantar.

Señor, que el sacramento de la caridad enciende en nosotros el fuego del amor santo, por el que cautivados siempre por tu Hijo, aprendamos a reconocerlo en

agradecerle a esta familia, Castellanos La Rota, quienes han aceptado ya hace 3 años esta tradición tan bonita, ofrecerle esta Eucaristía el día 25 de junio de cada año, al Sagrado Corazón de Jesús, al Inmaculado Corazón de María. Gracias también a ustedes, familia, por acompañarlos a ellos. Y qué hermoso, ya el otro año invitarán a la familia también de Fabiola. Y vea, es eso, atraerlos a los demás también para tener esta experiencia de nuestro amado Dios. A todos, mil y mil gracias. Mañana nos invita la señora Maribel López Alba y su hija Juana Valentina Niño López. Mañana los esperamos también a las 6:30 de la mañana a través de Ondas del Porvenir y también de nuestra emisora La Boyaquita para nuestro programa Al Día con Jesús e Iglesia en Familia.

0: Son las 7:43.
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0: gracias. Muchas gracias a todos. Dios los bendiga.
1: Wilfran, gracias por tu amistad, por ser mi compositor, por ser mi defensor, por ser la persona que vio lo que nadie, o no nadie, lo que pocos ven en mí. 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
1: Son las 8:02.

0: Son las 8:16.
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2: Vamos a cantar algo bien raro ahí, pues.

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1: Son las 9:02.
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0: Son las 9:30.
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0: En el nombre del Padre, y del Hijo, y del Espíritu Santo.
1: Amén.
0: La gracia, el amor de Jesucristo que nos llama a un nuevo día, a una nueva jornada, estén con todos ustedes.
1: Y con tu espíritu.
0: Bueno, en esta mañana hermosa, feliz que el Señor nos regala, qué bello poderles decir allí al niño, al joven, a todas las familias, muy pero muy buenos días, nos complace, nos alegra. Hoy saludamos primero allí a don Edmanuel Pérez, padre ahí en sintonía, hoy para recibir la palabra, para acoger la oración, para llenarnos de Dios y permitir nuevamente que el Señor siga transformando nuestra vida, toda nuestra existencia. Por eso, Señor, si quieres, puede limpiarme. Vamos a escuchar hoy también en el Evangelio, digámosle, amado Dios, en esta hermosa mañana que el Señor nos regala. Qué bello poder dirigir esta oración también. Te doy gracias por todas las bendiciones con las que colmas mi vida, la vida de mi familia y la de mis seres queridos, amigos. Gracias por el regalo de un nuevo día, por este viernes penitencial, por tu amor infinito, por dirigir nuestro andar, por el alimento que nunca falta en nuestra mesa, por la salud, el trabajo, por el descanso y por cada muestra de tu bondad y fidelidad. Gracias porque aún en medio de las dificultades permaneces a nuestro lado, sosteniéndonos con tu poderosa mano y llenando nuestro corazón de esperanza. Padre celestial, en tus manos pongo mis preocupaciones y la de mis seres.

0: Queridos, tú conoces nuestras necesidades, nuestros anhelos y los desafíos que enfrentamos. Por favor, concédenos sabiduría para tomar buenas decisiones, fortaleza para vencer las pruebas, paciencia para esperar tus tiempos perfectos y una fe firme que nunca se aparte de ti. Permite que cada paso que damos esté guiado por tu Espíritu Santo y que nuestras palabras y acciones reflejen tu amor. Te pido, Señor, que derrame abundantes bendiciones sobre mi familia y mis amigos. Protégelos de todo peligro, cúbrelos con tu santo manto de amor y concédenos hoy salud, paz, alegría y prosperidad. Abre puertas de bendición, provee el sustento de cada día, bendice el trabajo de nuestras manos y permite que nunca falte el pan de nuestros hogares, que vivamos siempre unidos en el amor, el respeto, el perdón y la fe, caminando conforme a tu santa voluntad. Amado Dios, multiplica cada día en los hogares del mundo. Mira con misericordia hoy a este país hermano, a Venezuela, por estas 200, casi ya 50 personas ya fallecidas, quienes están allá bajo los escombros, a todas las personas que están allí rescatando, a todas las personas también que se están solidarizando. Y hoy nosotros, qué hermoso también dirigir nuestra oración, nuestra plegaria por quienes atraviesan este momento difícil. También oramos por todos nuestros hermanos enfermos. Fortalece su cuerpo, renueva sus fuerzas, llénalos de esperanza, consuela a quienes sufren, acompaña a los que se sienten solos, protege a los niños maltratados, a los ancianos, a las viudas, a los huérfanos y a todas las personas que hoy necesitan de tu amor y de tu auxilio. Que tu luz llegue a cada corazón y que tu paz transforme toda tristeza en confianza. Señor, haz de nosotros instrumentos de tu amor, de tu paz, de tu misericordia. Ayúdanos a vivir con un corazón agradecido, generoso y humilde, dispuestos a servir a los demás y a compartir las bendiciones que recibimos. Que nunca nos falte la esperanza, la fe ni la certeza de que tú siempre obras para bien de quienes te aman. Todo esto te lo pedimos con humildad, con sencillez y confianza en el proceso y en este preciso momento en que atravesamos dificultades o alegrías o esperanzas. Todo esto te lo ponemos a ti que vives y reinas por los siglos de los siglos. Amén. Bueno, el saludito en esta mañana nuevamente por aquí para Nancita Rocío, esa voz dulce, amable, cariñosa también. Bueno, por aquí dice un poquito disfónica, pero con toda la alegría que el Señor nos concede para llegar a cada uno de ustedes. Saludamos a todas las veredas, a toda la parte urbana, a todos los amaquenses, a todos los oranos, tunjanos, boyacenses, colombianos, también en el exterior, y a cada uno de ustedes quienes están ahí pegaditos hoy a Ondas del Porvenir, también a nuestra emisora virtual. Allí la Boyaquita, desde Cucaitapá, su merced.
1: Muy buenos días, Padre Omar y fieles oyentes de la emisora La Boyaquita, en este su programa Al Día con Jesús e Iglesia en Familia. Sean bienvenidos a este espacio de oración, de reflexión, donde compartiremos con cada uno de ustedes la palabra de Dios. Sean bienvenidos a este espacio donde ustedes, les recordamos el número de teléfono donde nos pueden enviar el mensajito, la oración del día, la oración por el esposo, por la familia, por el hijo, por el amigo, donde nos pueden también enviar el mensaje de cumpleaños, de aniversario. Estamos esperando y recordamos el número de teléfono 320-389-8940. Amado Dios, gracias por tu infinito amor y bondad. Padre Celestial, hoy contemplo la luz de un nuevo día, un nuevo sol, respiro un aire y recibo nuevas bendiciones y oportunidades bajo tu gracia y protección. Gratitud infinita, amado Jesús, eres la fuerza, la fe y la esperanza de cada amanecer. Gracias, Padre, Hijo y Espíritu Santo, por el don del aquí y de la ahora. Amén.

0: Bueno, después de esta pequeña pausa que hemos hecho también, bueno, la tecnología también a veces nos falla un poquito, entonces, pero bueno, qué hermoso poder compartir con ustedes este programa. Por eso vamos a saludar ahora a nuestra Madre del Cielo, a la Santísima Virgen María. Vamos a orar de manera especial por este país hermano, Venezuela, por el dolor, el sufrimiento, para el niño, el joven, las familias, para un país, hoy para el mundo entero. Por eso que sea la Santísima Virgen María quien también los proteja, los libre, que todas, muchas personas puedan salir allí con vida. El ángel del Señor anunció a María.
1: Por obra y gracia del Espíritu Santo.
0: Dios te salve María, llena eres de gracia, el Señor es contigo. Bendita tú eres entre todas las mujeres y bendito es el fruto de tu vientre Jesús.
1: Santa María, Madre de Dios, ruega por nosotros pecadores, ahora y en la hora de nuestra muerte. Amén.
0: He aquí la esclava del Señor.
1: Hágase en mí según tu palabra.
0: Dios te salve María, llena eres de gracia, el Señor es contigo. Bendita tú eres entre todas las mujeres y bendito es el fruto de tu vientre Jesús.
1: Santa María, Madre de Dios, ruega por nosotros pecadores, ahora y en la hora de nuestra muerte. Amén.
0: Y el Verbo de Dios se hizo carne.
1: Y habitó entre nosotros.
0: Dios te salve María, llena eres de gracia, el Señor es contigo. Bendita tú eres entre todas las mujeres, y bendito es el fruto de tu vientre Jesús.
1: Santa María, Madre de Dios, ruega por nosotros pecadores, ahora y en la hora de nuestra muerte. Amén.
0: Ruega por nosotros, Santa Madre de Dios.
1: Para que seamos dignos de alcanzar las promesas y gracias de nuestro Señor Jesucristo.
0: Oremos, infunde, Señor, tu gracia en nuestros corazones, para que cuantos por el anuncio del ángel hemos conocido la encarnación de tu Hijo Jesucristo, por su pasión y su cruz, lleguemos a la gloria de su resurrección. Por Jesucristo, nuestro Señor.
1: Amén.
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0: Pero en esta mañana, cuando tenemos las 6:51 minuticos, vamos a los saludos también que ustedes nos hacen llegar en esta mañana a nuestro medio de comunicación. Por aquí nos dicen hoy muy buenos días, para saludar a Reinaldo Montañez, que está de cumpleaños en el día de mañana. Lo saluda su esposa Marta Ramírez y su hijo Ricardo Montañez Ramírez. Que Dios le dé muchos, pero muchos años más de vida, alegría para compartir con su querida familia. Buenos días, Padre Omar y Nancita Rocío. Un saludo especial que hacemos llegar a Rosita Inés, la voz dulce de este medio de comunicación. Bendecido día de Dios, bendito es cuando al día con Jesús y a Iglesia en Familia de Ondas del Porvenir. Y la Boyaquita, allí el saludo de don Vicente Israel Otálora de Churubita, sitio del Avispero. Saludo para la familia Otálora Chivatá en Escalones, Cucaita y de Radio Escuchas. A todos, gracias, Padre Omar. Feliz y bendecido día, mi Dios lo bendiga hoy y siempre. Feliz y bendecido día, Padre Nancita Rocío y oyentes de La Boyaquita y Ondas del Porvenir. Allá, Nancita, es el saludo de los sectores de Santo Domingo, María Reina. De otro lado dice: me permito informar el cronograma del ofrecimiento del Santo Rosario en nuestros sectores. Para el día de hoy será en la casa de la señora Isabel Espitia y familia. Para el lunes será en la casa de don Carmelo Briceño y familia. Para el día martes será en la casa de la señora Mary Betancourt y familia. Para el día miércoles será en la casa del señor Víctor Ramírez y familia. Para el día jueves será en la casa del señor Alexander Bautista y familia. La invitación a los vecinos a acompañar a la oración a María Santísima para llegar a Cristo Jesús. María, Madre del Redentor, guíanos por el camino de su amor. Hagan lo que Él les diga. Bendecido día para todos. Bueno, para Josecito María, allí también para la señora Estefanía. Gracias también a todos los hogares que abren sus casitas para vivir este momento especial. Bueno, también tenemos otro mensajito. Padre, muy buenos días. Me regalo un saludo de cumpleaños para mi hermano José Andrés Castiblanco, que cumple años el 29, el día de San Pedro, para decirle que San Pedro le dé las fuerzas para seguir victorioso y que cumpla muchos años más de parte de sus padres y hermanos en la vereda de Pijaos, Cucaita y en Samacá. Muchas gracias a ustedes, querida familia, también por estar en sintonía. Buenos días, Padre Omar, y bueno, por aquí Nancita Rocío, para un saludo de cumpleaños para Jenny Rodríguez, que se encuentra cumpliendo años en el día de hoy. La saluda a su mamita Estela Cruz y sus sobrinos Adrián y Dylan, que la queremos mucho y que Dios la siga guiando, dando mucha salud y sabiduría y que siga siendo esa persona maravillosa. Por eso, para ella y para todos nuestros queridos cumpleaños, un saludo especial. Bueno, mientras tanto, nos vamos con el santo del día. Gracias, Monseñor Jaime, también por este regalo que nos hace diariamente.
1: 26 de junio, San José María Escrivá de Balaguer, fundador del Opus Dei. Unas huellas de pies desnudos impresas no solo en la nieve. El capullo de la santidad puede florecer incluso al ver una escena aparentemente banal. José María tenía solo 16 años cuando vio las huellas plasmadas sobre la nieve por algunos carmelitas que habían llegado a la ciudad. Delante de aquel testimonio de generosidad total que aquellos pies desnudos sobre la escarcha le habían impreso también en su alma, se preguntó qué muestra de generosidad le tocaba ofrecer a Jesús. Era 1918 y el muchacho español de Barbastro, Aragón, que se había mudado a Logroño con su familia, intuyó que Dios lo buscaba para algo que aún no tomaba forma cabal. Los pasos de la vocación. Esas huellas en la nieve se le habían grabado muy dentro. José María se preguntaba continuamente cuál sería el proyecto que Dios aún no le había revelado completamente, hasta que tomó una decisión. ¿Qué mejor opción para predisponerse a seguir el proyecto divino que convertirse en sacerdote? Estudió, se formó y fue ordenado sacerdote. Su primera experiencia pastoral fue en un suburbio de Zaragoza, entre los pobres y los analfabetas. De este modo, la generosidad de aquellas huellas sobre la nieve se fueron imprimiendo cada vez con mayor fuerza en su corazón. Visión de una obra divina. En 1928 vivía con su familia en Madrid, con poco dinero y mucho trabajo, con compromisos sacerdotales, estudio y clases privadas. José María ve la misión que Dios le pide. Es como un chispazo que lo asombra. Gente de todas las naciones y razas, de todas las edades y culturas que buscan y encuentran a Dios viviendo la vida ordinaria, que santifican su oficio, ya sea humilde o prestigioso, que perfuman con el Evangelio su entorno como si fueran un contagio muy saludable. Ese día entendió que debía fundar el Opus Dei. Las huellas de aquellos pasos finalmente habían llegado a su destino. Con 100 años de anticipación. La Guerra Civil Española, particularmente feroz contra la Iglesia, le obligó a refugiarse en Burgos, Francia. Regresó a Madrid en 1939 y luego en 1946 se fue a Roma buscando la aprobación de Pío XII. Una obra de cristianos comunes que anhelaban ser santificados en la vida diaria, no tenía en ese momento los principios jurídicos del derecho canónico. En 1948 se le concedió la primera aprobación canónica. Las décadas siguientes vieron una gran expansión del Opus Dei. Murió en 1975. En el año 2002, Juan Pablo II lo proclamó santo.

0: Bueno, en esta mañana nos unimos como municipio, como arciprestazgo también, Nuestra Señora del Rosario, para orar también por este dolor, este sufrimiento que vive este país hermano, Venezuela. Oramos también por todos nuestros hermanos de Venezuela que están aquí en nuestro país también y que oran, suplican y le piden al Dios de la vida, que encuentren a sus familiares con vida, que puedan nuevamente estrecharse en el abrazo, poder sentir el amor de Dios. Nos unimos en esta mañana también para orar por todos nuestros hermanos enfermos. Oramos por don José María Munevar Castellanos, por la señora Amalia Chivatá, por Carlos Eduardo Pineda Borda. Oramos también por Rosita Inés Suárez Santa María. Oramos también por esta intervención quirúrgica que le van a realizar a la señora Lucila Larrota. Y bueno, oramos por tantas personas que piden que oremos por cada uno de ustedes. Por eso unámonos hoy por usted, querido enfermo. Nos unimos por usted que está en problemas, por usted que está pasando los peores momentos de su vida. Pero qué hermoso sentir que Dios no nos abandona, Dios permanece fiel. Dice, si los hombres nos abandonan, Dios jamás nos abandonará a cada uno de nosotros. Por eso unámonos en este día 26 de junio a esta oración tan bella como es las laudes.
1: Señor, abre mis labios.
0: Y mi boca proclamará tu alabanza.
1: Gloria al Padre, y al Hijo, y al Espíritu Santo.
0: Como era en el principio, ahora y siempre, por los siglos de los siglos. Amén.
1: El Señor es bueno, bendecid su nombre.
0: El Señor es bueno, bendecid su nombre.
1: Del Señor es la tierra y cuanto la llena, el orbe y todos sus habitantes. Él la fundó sobre los mares, Él la afianzó sobre los ríos.
0: El Señor es bueno, bendecid su nombre.
1: ¿Quién puede subir al monte del Señor? ¿Quién puede estar en el recinto sacro?
0: El Señor es bueno, bendecid su nombre.
1: El hombre de manos inocentes y puro corazón, el que no confía en los ídolos, ni jura contra el prójimo en falso, ese recibirá la bendición del Señor, le hará justicia el Dios de salvación.
0: El Señor es bueno, bendecid su nombre.
1: Este es el grupo que busca al Señor, que viene a tu presencia, Dios de Jacob.
0: El Señor es bueno, bendecid su nombre.
1: Portones, alzad los dinteles, levantaos puertas antiguas, va a entrar el Rey de la Gloria.
0: El Señor es bueno, bendecid su nombre.
1: ¿Quién es ese Rey de la Gloria? El Señor, héroe valeroso, el Señor, héroe de la guerra.
0: El Señor es bueno, bendecid su nombre.
1: Portones, alzad los dinteles, levantaos puertas antiguas, va a entrar el Rey de la Gloria.
0: El Señor es bueno, bendecid su nombre.
1: ¿Quién es ese Rey de la Gloria? El Señor, Dios de los ejércitos, Él es el Rey de la Gloria.
0: El Señor es bueno, bendecid su nombre.
1: Gloria al Padre, y al Hijo, y al Espíritu Santo.
0: Como era en el principio, ahora y siempre, por los siglos de los siglos. Amén.
1: El Señor es bueno, bendecid su nombre.
0: Ahora unámonos a este himno. Por el dolor creyente que brota del pecado, por no haberte querido de todo corazón, por haberte, Dios mío, tantas veces negado, con súplicas te pido de rodillas perdón.
1: Por haberte perdido, por no haberte encontrado, porque es como un desierto nevado mi oración, porque es como una hiedra sobre el árbol cortado, el recuerdo que brota cargado de ilusión.
0: Porque es como la hiedra, déjame que te abrace, primero amargamente lleno de flor, después, y que a ti, viejo tronco, poco a poco me enlace, y que mi vieja sombra se derrame a tus pies. Amén. Amén. Ahora contemplemos esta salmodia que nos ofrece hoy la liturgia, este Salmo 50, confesión del pecador arrepentido, renovados en la mente y en el espíritu y vestidos de la nueva condición humana. Oh Dios, crea en mí un corazón puro, renuévame por dentro con espíritu firme.
1: Misericordia, Dios mío, por tu bondad, por tu inmensa compasión, borra mi culpa. Lava del todo mi delito, limpia mi pecado.
0: pues yo reconozco mi culpa, tengo siempre presente mi pecado. Contra ti solo pequé, cometí la maldad que aborreces.
1: En la sentencia tendrás razón, en el juicio brillará tu rectitud. Mira que en la culpa nací, pecador me concibió mi madre.
0: Te gusta un corazón sincero y en mi interior me inculca sabiduría. Rocíame con el hisopo, quedaré limpio, lávame, quedaré más blanco que la nieve.
1: Hazme oír el gozo y la alegría, que se alegren los huesos quebrantados. Aparta de mi pecado tu vista, borra en mí toda culpa.
0: Oh Dios, crea en mí un corazón puro, renuévame por dentro con espíritu firme. No me arrojes lejos de tu rostro, no me quites tu santo espíritu.
1: Devuélveme la alegría de tu salvación, afiánzame con espíritu generoso. Enseñaré a los malvados tus caminos, los pecadores volverán a ti.
0: Líbrame de la sangre, oh Dios, Dios salvador mío, y cantará mi lengua tu justicia. Señor, me abrirás los labios, y mi boca proclamará tu alabanza.
1: Los sacrificios no te satisfacen, si te ofreciera un holocausto, no lo querrías. Mi sacrificio es un espíritu quebrantado, un corazón quebrantado y humillado, tú no lo desprecias.
0: Señor, por tu bondad, favorece a Sion, reconstruye las murallas de Jerusalén, entonces aceptará los sacrificios rituales, ofrenda y holocausto sobre tu altar se inmolará novillos.
1: Gloria al Padre, y al Hijo, y al Espíritu Santo.
0: Como era en el principio, ahora y siempre, por los siglos de los siglos. Amén.
1: Oh Dios, crea en mí un corazón puro, renuévame por dentro con espíritu firme.
0: Ahora, querida familia, vamos a meditar, a contemplar este cántico hoy de Tobías, acción de gracias por la liberación del pueblo. Me enseñó la ciudad santa, Jerusalén, que traía la gloria de Dios. Alégrate, Jerusalén, porque en ti serán congregados todos los pueblos.
1: Anuncien todos los pueblos sus maravillas y alábenle sus elegidos en Jerusalén. La ciudad del santo, por las obras de sus hijos, te azotará, pero de nuevo se compadecerá de los hijos de los justos.
0: Confiesa dignamente al Señor y bendice al Rey de los siglos, para que de nuevo sea en ti edificado tu tabernáculo con alegría, para que alegre en ti a los cautivos y muestre en ti su amor hacia los desdichados por todas las generaciones y generaciones.
1: Brillarás cual luz de lámpara y todos los confines de la tierra vendrán a ti. Pueblos numerosos vendrán de lejos al nombre del Señor, nuestro Dios, trayendo ofrendas en sus manos, ofrendas para el Rey del Cielo.
0: Las generaciones de las generaciones se exultarán en ti y benditos para siempre todos los que te aman.
1: Alégrate y salta de gozo por los hijos de los justos, que serán congregados al Señor y al Señor de los justos bendecirán.
0: Dichosos los que te aman, en tu paz se alegrarán. Dichosos cuantos se entristecieron por tus azotes, pues en ti se alegrarán contemplando toda tu gloria y se regocijarán para siempre.
1: Bendice, alma mía, al Dios, Rey grande, porque Jerusalén con zafiros y esmeraldas será reedificada. Con piedras preciosas sus muros y con oros puros sus torres y sus almenas.
0: Gloria al Padre y al Hijo y al Espíritu Santo.
1: Como era en el principio, ahora y siempre, por los siglos de los siglos. Amén.
0: Alégrate, Jerusalén, porque en ti serán congregados todos los pueblos.
1: Continuamos unidos en oración con el Salmo 147. Restauración de Jerusalén. Ven y te mostraré la desposada, la esposa del Cordero. Sion, alaba a tu Dios que envía su mensaje a la tierra.
0: Glorifica al Señor, Jerusalén, alaba a tu Dios, Sion, que ha reforzado los cerrojos de tus puertas y ha bendecido a tus hijos dentro de ti, ha puesto paz en tus fronteras, te sacia con flor de harina.
1: Él envía su mensaje a la tierra y su palabra corre veloz. Manda la nieve como lana, esparce la escarcha como ceniza.
0: Hace caer el hielo como migajas y con el frío congela las aguas. Envía una orden y se derriten, sopla su aliento y corren.
1: Anuncia su palabra a Jacob, sus decretos y mandatos a Israel. Con ninguna nación obró así, ni les dio a conocer sus mandatos.
0: Gloria al Padre, y al Hijo, y al Espíritu Santo.
1: Como era en el principio, ahora y siempre, por los siglos de los siglos. Amén.
0: Sión, alaba a tu Dios que envía su mensaje a la tierra. Ahora escuchemos esta lectura breve del apóstol Pablo allí a esta comunidad de los Gálatas.
1: Estoy crucificado con Cristo. Vivo yo, pero no soy yo. Es Cristo quien vive en mí. Y mientras vivo en esta carne, vivo de la fe en el Hijo de Dios, que me amó hasta entregarse por mí.
0: Invoco al Dios Altísimo, al Dios que hace tanto por mí.
1: Invoco al Dios Altísimo, al Dios que hace tanto por mí.
0: Desde el cielo me enviará la salvación.
1: El Dios que hace tanto por mí.
0: Gloria al Padre, y al Hijo, y al Espíritu Santo.
1: Invoco al Dios Altísimo, al Dios que hace tanto por mí.
0: Unámonos ahora a este cántico evangélico en esta mañana, orando por Venezuela, orando también por todos nuestros hermanos enfermos. Oramos por aquellos hogares donde están despedazaditos, allí donde hay violencia, donde hay gritos, donde hay, bueno, toda situación allí difíciles. Oramos por ustedes. Por la entrañable misericordia de nuestro Dios, nos visitará el sol que nace de lo alto.
1: Bendito sea el Señor Dios nuestro, porque ha visitado y redimido a su pueblo, suscitándonos una fuerza de salvación en la casa de David su siervo, según lo había predicho desde antiguo por boca de sus santos profetas.
0: Es la salvación que nos libra de nuestros enemigos y de la mano de todos los que nos odian. Ha realizado así la misericordia que tuvo con nuestros padres, recordando su santa alianza y el juramento que juró a nuestro padre Abraham.
1: Para concedernos que, libres de temor, arrancados de la mano de los enemigos, le sirvamos con santidad y justicia en su presencia todos nuestros días.
0: Y a ti, niño, te llamarán profeta del Altísimo, porque irás delante del Señor a preparar sus caminos, anunciando a su pueblo la salvación, el perdón de sus pecados.
1: Por la entrañable misericordia de nuestro Dios, nos visitará el sol que nace de lo alto, para iluminar a los que viven en tiniebla y en sombra de muerte, para guiar nuestros pasos por el camino de la paz.
0: Gloria al Padre, y al Hijo, y al Espíritu Santo.
1: Como era en el principio, ahora y siempre, por los siglos de los siglos. Amén.
0: Por la entrañable misericordia de nuestro Dios, nos visitará el sol que nace de lo alto.
1: Continuamos orando con estas preces, confiados en Dios que cuida con solicitud de todos lo que ha creado y redimido con la sangre de su Hijo. Invoquémosle diciendo: escucha, Señor, y ten piedad.
0: Escucha, Señor, y ten piedad.
1: Dios misericordioso, asegura nuestros pasos en el camino de la verdadera santidad, y haz que busquemos siempre cuanto hay de verdadero, noble y justo.
0: Escucha, Señor, y ten piedad.
1: No nos abandones para siempre. Por amor de tu nombre, no olvides tu alianza con nosotros.
0: Escucha, Señor, y ten piedad.
1: Con el alma contrita y espíritu humillado, te seamos aceptos, porque no hay confusión para los que en ti confían.
0: Escucha, Señor, y ten piedad.
1: Tú que has querido que participáramos en la misión profética de Cristo, haz que proclamemos ante el mundo tus maravillas.
0: Escucha, Señor, y ten piedad. Querida familia, ahora desde la realidad que cada uno estamos viviendo, de tristeza, de alegría, de esperanza, de abandono en nuestro amado Dios, presentémosle también nuestra oración confiada.

0: Digamos todos, escucha Señor y ten piedad.
1: Escucha Señor y ten piedad.
0: Dirijámonos al Padre con las mismas palabras que Cristo nos enseñó. Padre nuestro que estás en el cielo, santificado sea tu nombre. Venga a nosotros tu reino, hágase tu voluntad en la tierra como en el cielo.
1: Danos hoy nuestro pan de cada día. Perdona nuestras ofensas, como también nosotros perdonamos a los que nos ofenden. No nos dejes caer en la tentación y líbranos del mal.
0: Oremos, te pedimos, Señor, tu gracia abundante para que nos ayude a seguir el camino de tus mandatos y así gocemos de tu consuelo en esta vida y alcancemos la felicidad eterna. Por nuestro Señor Jesucristo, tu Hijo, que vive y reina contigo en la unidad del Espíritu Santo y es Dios por los siglos de los siglos.
1: Amén.
0: Bueno, pero aquí tenemos un saludito mientras tanto. Dice, muy buenos días, Padre Omar y también Ancita. Un saludo de cumpleaños a mi abuelita, a mi abuelito, abuelita Ezequiela Carlos, que se encuentra cumpliendo años el día de hoy. La saluda a su nieta, a sus bisnietos, desde el Puentón. Que Dios le siga dando mucha salud, sabiduría y la pase muy, pero muy feliz hoy. Piva el desayuno, piva el almuerzo y piva la cena y también una buena champañita, un buen vinito, allí una copita entonces para celebrar el don de la vida. Bueno, vamos a coger ahora esta segunda lectura, o esta lectura que nos ofrece hoy más bien allí nuestro oficio de lectura de las homilías de San Gregorio de Niza, obispo. La esperanza de ver a Dios. La promesa de Dios es ciertamente tan grande que supera toda felicidad imaginable. ¿Quién en efecto podrá desear un bien superior si en la visión de Dios lo tiene todo? Porque según el modo de hablar de la Escritura, ver significa lo mismo que poseer. Y así, en aquello que leemos, que veas la prosperidad de Jerusalén, la palabra ver equivale a tener, y en aquello otro que sea arrojado el impío para que no vea la grandeza del Señor. Por no ver se entiende no tener parte en esta grandeza. Por lo tanto, el que ve a Dios alcanza por esta visión todos los bienes posibles, la vida sin fin, la incorruptibilidad eterna, la felicidad imperecedera, el reino sin fin, la alegría ininterrumpida, la verdadera luz, el sonido espiritual y dulce, la gloria inaccesible, el júbilo perpetuo y, en resumen, todo bien. Tal y tan grande es, en efecto, la felicidad prometida que nosotros esperamos. Pero como antes hemos demostrado, la condición para ver a Dios es un corazón puro, y ante esta consideración, de nuevo mi mente se siente arrebatada y turbada por una especie de vértigo. Por la duda de si esta pureza de corazón es aquellas cosas imposibles y que superan el y excede nuestra naturaleza. Pues si esta pureza de corazón es el medio para ver a Dios, y Moisés y Pablo no lo vieron, porque como afirman, Dios no puede ser visto por ellos ni por cualquier otro. Esta condición que nos propone ahora la palabra para alcanzar la felicidad nos parece una cosa irrealizable. ¿De qué nos sirve conocer el modo de ver a Dios si nuestras fuerzas no alcanzan a ello? Es lo mismo que si uno afirmara que en el cielo se vive feliz porque allí es posible ver lo que no se puede ver en este mundo. Porque si se nos mostrase alguna manera de llegar al cielo, sería útil para haber aprendido que la felicidad está en el cielo. Pero si nos es imposible subir allí, ¿de qué nos sirve conocer la felicidad del cielo sino solamente para estar angustiados y tristes, sabiendo que bienes estamos privados y la imposibilidad de alcanzarlos? Es que Dios nos invita a una felicidad que excede nuestra naturaleza y nos manda algo que por su magnitud supera las fuerzas humanas. No es así, porque Dios no creó a los volátiles sin alas, ni mandó vivir bajo el agua a los animales dotados para la vida en tierra firme. Por tanto, si en todas las cosas existe la ley acomodada a la naturaleza y Dios no obliga a nada que esté por encima de la propia naturaleza, de ello deducimos por lógica conveniencia que no hay que desesperar de alcanzar la felicidad que se nos propone, y que Juan y Pablo y Moisés y otros como ellos no se vieron privados de esta sublime felicidad, resulta de la visión de Dios. Pues ciertamente no se vieron privados de esta felicidad, ni aquel que dijo: ahora me aguarda la corona merecida que el Señor juez me otorgará, ni aquel que se reclinó sobre el pecho de Jesús, ni aquel que oyó la boca de Dios: te he conocido más que a todos. Por tanto, si es indudable que aquellos que predicaron que la contemplación de Dios está por encima de nuestras fuerzas son ahora felices, y si la felicidad consiste en la visión de Dios, y si para ver a Dios es necesario la pureza de corazón, es evidente que esta pureza de corazón que nos hace posible la felicidad no es algo inalcanzable. Los que aseguran, pues, tratando de basarse en las palabras de Pablo, que la visión de Dios está por encima de nuestras posibilidades, se engañan y están en contradicción con las palabras del Señor, el cual nos promete que por la pureza de corazón podemos alcanzar la visión divina.

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1: Bueno, tenemos las 7 de la mañana con 23 minuticos. Ahora vamos a permitir también que la palabra de Dios ilumine hoy esta realidad en Venezuela, a los hermanos enfermos, a quienes estamos privados de tantas cosas hermosas que Dios nos concede, nos ofrece. Por eso acojamos la liturgia de la palabra de Dios con un corazón atento y con la disposición de decir: aquí estoy, Señor, para hacer tu voluntad.
2: Lectura del segundo libro de los Reyes, en el capítulo 25, del versículo 1 al 12. El año noveno del reinado de Sedecías, el mes décimo, el 10 del mes, vino Nabucodonosor, rey de Babilonia, con todo su ejército contra Jerusalén. Acampó contra ella y lo cercaron con una tapia. Y la ciudad estuvo situada hasta el año 11 de Sedecías. El mes cuarto, el día noveno del mes, cuando arriesgó el hambre dentro de la ciudad y no había pan para la gente del pueblo, abrieron una brecha en la ciudad de todos los hombres de guerra. Todos los hombres de guerra huyeron durante la noche por el camino de la puerta. Entre los dos muros que estaban sobre el parque del rey, mientras los caldeos estaban apostados alrededor de la ciudad, y se fueron por el camino de la Arabá. Las tropas caldeas persiguieron al rey, dándole alcance en los llanos de Jericó. Entonces todo el ejército se dispersó, abandonándolo. Capturaron al rey Sedecías y lo subieron a Ribla, donde estaba el rey de Babilonia, que lo sometió a juicio. Sus hijos fueron degollados a su vista, y a Sedecías le sacó los ojos. Luego lo encadenaron con doble cadena de bronce y lo condujeron a Babilonia. En el mes quinto, el día séptimo del mes, el año 19 de Nabucodonosor, rey de Babilonia, Nabuzardán, jefe de la guardia, servidor del rey de Babilonia, vino a Jerusalén e incendió el templo del Señor y del palacio real y la totalidad de las casas de Jerusalén. Todas las tropas caldeas que estaban con el jefe de la guardia demolieron las murallas que rodeaban Jerusalén. En cuanto al resto del pueblo que quedaba en la ciudad, los desertores que se habían pasado al rey Babilonia y el resto de la gente, los deportó Nabuzardán, jefe de la guardia. El jefe de la guardia dejó algunos pobres del país para viñadores y labradores. Palabra de Dios.
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2: 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En los sauces de sus orillas colgábamos nuestras cítaras.
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2: 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Cántenos un cantar de Sion.
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2: 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Si me olvido de ti, Jerusalén, que se me paralice la mano derecha.
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1: 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Ahora el Evangelio está tomado de San Mateo, capítulo 8, versículos del 1 al 4. Al bajar Jesús del monte lo siguió mucha gente. En esto se le acercó un leproso. Se arrodilló y le dijo: Señor, si quieres puedes limpiarme. Extendió la mano y lo tocó diciendo: quiero, queda limpio. Y enseguida quedó limpio de la lepra. Jesús le dijo: no se lo digas a nadie, pero ve a presentarte al sacerdote que entrega la ofrenda que me mandó Moisés para que le sirva de testimonio. Palabra del Señor.
2: Gloria a ti, Señor Jesús.
0: escuchar a Jesús ablanda el corazón. En ese recorrido que vamos haciendo por el Evangelio, encontramos el milagro que acabamos de leer. Encontramos en esta narración una serie de detalles muy interesantes, gestos, palabras, actitudes, que a primera vista parecieran no tener importancia, pero que ponen puntos claros de lo que es la misión de Jesús y contiene enseñanzas muy hondas. Comencemos mirando al leproso, que no tiene nombre. Está de rodillas y suplica compasión a Jesús. Es la representación del marginado y excluido del pueblo de Dios. La exclusión la puede sufrir una persona, una familia o una sociedad entera, así como los que excluyen pueden ser personas o hasta sistemas sociales excluyentes. Su situación es realmente deprimente. Tiene que vivir gritando impuro, impuro, para que todos se enteren de que es un peligro para la sociedad y lo aíslen. ¿Cómo duele el aislamiento social? Lo hemos experimentado y lo hemos vivido en aquel momento de la pandemia. Jesús ha venido por los que no tienen nombre, por los marginados, por los excluidos, y le duele el dolor de toda persona humana. Hablemos de la compasión de Jesús. Dice el texto que Jesús sintió lástima. Ante la exclusión, el sufrimiento, la enfermedad y el mal, Jesús siente ira e indignación, porque esas situaciones son contrarias al proyecto de Dios para la humanidad. Dios no es el autor del mal del mundo. Dios es bueno y solo sabe hacer el bien. Por eso Jesús se indigna cuando el mal aparece. Jesús tiene un corazón sensible, siente los pálpitos de nuestro corazón. Jesús extendió la mano y lo tocó diciendo: quiero, queda limpio. Gestos y palabras recogen lo que Jesús hizo con el leproso. Gestos de amor y palabras son la manera de mostrar nuestra fe. La religión no es solo palabras bonitas, sino que tiene que haber gestos de amor. Todo lo que se hace en la iglesia, en los sacramentos, se resume en eso: gestos y palabras. La consagración del cuerpo y de la sangre de Cristo en la Eucaristía se resume en unos gestos y unas palabras. Con gestos de amor y palabras sabias mostramos nuestra fe. Jesús, una vez que ha limpiado al leproso, lo despidió encargándole severamente: no se lo digas a nadie, pero para que conste, ve a presentarte a los sacerdotes. Cuando se fue, se puso a divulgar el hecho con grandes ponderaciones. Ya hemos dicho que ante Jesús lo proclamamos como Salvador o lo rechazamos y lo condenamos. Escuchar a Jesús y sentirse tocado por Él ablanda el corazón. Quien no escucha y no experimenta la caricia de Dios endurece su corazón. El leproso tiene ahora el corazón blando y por eso anuncia a Jesús como Salvador. Los fariseos tienen el corazón duro, por eso lo rechazan y lo condenan. El leproso se convierte en el primer apóstol de Jesucristo porque experimentó en carne propia los gestos de amor y las palabras de sabiduría del Maestro y fue el primero en anunciarlo. Jesús le pide no contar a nadie, porque no le gusta que la gente lo catalogue como el glorioso milagroso. No quiere caer en la tentación del triunfalismo. Y otra razón es porque nadie entiende el secreto de Dios hasta cuando lo escuche en su propio corazón. Y además porque Jesús apenas ha descubierto su misterio a un leproso, Pero aún le falta el milagro por excelencia, mostrar su misterio de amor a la humanidad pasando por

Bueno, tenemos las 7 de la mañana, 34 minuticos. Hoy quiero agradecerle allí al sector de San Mateo, a Paula Flores, a Flores Echeverría y Amanda Gil, por esa colecta que han hecho para colocar nuestras flores allí en el templo parroquial. Y gracias también a la ferretería Ferre Descuentos Boyacá, a don Mirciades, a la señora Cecilia, a sus hijitos. Gracias también por ese arreglo que pusieron al frente del templo precioso, bello, el altar, al frente del altar. Entonces, muchas gracias a cada uno de ustedes. Y bueno, se van preparando para el mes de julio también, allí el sector de Santa Cecilia. Allí le pedimos el favor a Bernarda Vanegas, Vitrago, Victoria Otálora, Teresa Niño Castillo, José Laureano García. También, en el mes de agosto, al sector de Santo Tomás y Monserrate, Elizabeth Bastidas, Rita Delia Castillo y Tito Vanegas López. En el mes de septiembre, allí a Colinas de Santa Lucía y San Agustín, allí a la señora Maribel López Alba y Rosita Buitrago. En el mes de octubre, Urbanización El Progreso, a la señora Rosmira Parra, a la señora Sandra Suárez. También en el mes de noviembre, a San Martín de sector San Martín de Porres, a Preselia Jiménez Parra, a Nelly Chivatá, a Bárbara Bautista. Bueno, en este día tendremos nuestro santo rosario al Sagrado Corazón de Jesús. Entonces, hoy nos invita la señora Maribel López Alba, sus hijitas, también a vivir este santo rosario. Y bueno, entonces, qué bello poder participar con cada uno de ustedes. Entonces, no se lo pierdan por ningún motivo. Para el día de mañana, la agenda que tenemos por aquí, a las 9 de la mañana, a Santa Lucía por la salud visual de Luis Antonio Vitrago y de toda la familia, intención de su esposa e hijos. 10 de la mañana a Santa Lucía por la salud visual de Karen Vanessa Ropero Nova, intención de Karen Vanessa Ropero Nova. 10:11 de la mañana por el eterno descanso de Pablo Antonio Bolívar Vega, al recordarlo en su fecha de cumpleaños, intención de la familia Bolívar Rosso. A las 12 meridiano, en acción de gracias a Dios, al divino niño Jesús y a la Santísima Virgen por la vida, la salud y bautismo de Santiago Gamboa Suárez, intención de sus padres. A las 3 de la tarde tendremos en acción de gracias a Dios, al divino niño Jesús, a la Santísima Virgen, por la vida, la salud y bautismo de Gael Mateo Herrera Daza, intención de sus padres. A las 4 de la tarde, en acción de gracias a Dios, al divino niño Jesús, a la Santísima Virgen, por la vida, la salud y bautismo de Daniel Esteban Gómez Castellanos, intención de sus padres. A las 5 de la tarde tendremos por el eterno descanso de Marta Isabel Torres Gil, José de Jesús Torres, José Elber Hurtado y María Estela Gil. Y bueno, allí nos piden el favor, bueno, algo especial, intención de Mariela Gil Torres. A las 6 de la tarde tendremos el Santo Rosario y la Sagrada Eucaristía, en acción de gracias al Sagrado Corazón de Jesús, por el matrimonio de Cristian Alejandro Otálora Castillo con Astrid Paola Rodríguez Castellanos, intención de ellos mismos. Entonces, qué bello, ¿eh?, iniciar esta tradición, iniciar de la mano de María, iniciar de la mano del Señor. Para el día domingo a las 7 de la mañana tendremos la Eucaristía por el eterno descanso de María Irene Borda Gil, intención de su hija y nietos. 8:30 de la mañana estaremos allí en Villamil, también celebrando la Eucaristía. 9 de la mañana, aquí en el templo, tendremos la Eucaristía por el eterno descanso de Alfonso Gómez, intención de su esposa, hijos, nueras y nietos. A las 10 de la mañana tendremos la solemnidad aquí de nuestra parroquia de los apóstoles San Pedro y Pablo. También recordemos que mañana en todo el mundo haremos esta colecta del óbolo de San Pedro. Me imagino que esta colecta va a estar allí para ayudar a Venezuela. Entonces, unámonos allí al Papa para que él también pueda distribuir, hacer caridad con cada uno de nosotros. Unámonos por eso a esa colecta mañana. Sea generosa el día

domingo sea generosa para que todos nosotros podamos también compartir con ellos. A las 12 meridiano, por el eterno descanso de Milciades Orjuela Rodríguez, Seferino Alba, Librada Alba, Milciades Orjuela y Belén Rodríguez, intención de gloria, victoria, esposo e hijos. A las 2 de la tarde, por el eterno descanso de Luis Gómez Forero, Jason Giovanni Gómez, Anita Forero y Alfredo Gómez, intención de su esposa e hijos. A las 3 de la tarde también tendremos esta Eucaristía en el cementerio por los padres y madres fallecidas. Entonces, cordialmente invitados, queridos hijos, allí pueden pedir su intención en el despacho parroquial. Entonces, les agradecemos a ustedes. A las 4 de la tarde, aquí en el templo, por el eterno descanso de Georgina Chivatá, José del Carmen Chivatá, Erlinda López, Elvira López, Crescencio Chivatá y Cristian Albeiro Castillo, intención de sus hijos. A las 6 de la tarde tendremos el Santo Rosario y la Sagrada Eucaristía que ofrece el ingeniero Marcos Daniel Borda Parra y su querida esposa. Para el día lunes festivo, entonces a las 11 de la mañana tendremos la Eucaristía por el eterno descanso de José Laurentino Pedraza Larrota, intención de sus hijos, nietos y familia. A las 12 meridiano, por el eterno descanso de Isidoro Firacative, Rosalía Bastidas, Leonardo Firacative, Otilia Bastidas y Edalia Forero, intención de sus hijos. A las 3 de la tarde tenemos la Eucaristía también en la casa de la familia García López, allí en Escalones. A las 6 de la tarde tendremos la Eucaristía también y Santo Rosario. Una invitación de Urpiano León, Carlos Silva y Pedro Alba. El martes 30 nos invita también Dora Esther Vega, Bautista e hijos. De esta manera le decimos al Sagrado Corazón, infinitamente agradecidos por permitirnos venir a dejarnos amar del corazón de Jesús y de María. El miércoles 1 de julio también tendremos a las 6 de la tarde esta Eucaristía, Santa Lucía por la salud visual de Luis Antonio López, Rosa Inés Suárez Mendieta, intención de Luis Antonio López. El jueves, querida familia, tendremos primer jueves, adoración a Jesús Eucaristía. 7 de la mañana tendremos esta Sagrada Eucaristía y durante todo el día tendremos nosotros adoración al Señor. Allí a las 2 de la tarde tendremos la reunión con los catequistas. Entonces, queridos catequistas, cordialmente invitados. 4 de la tarde también tendremos reunión con asuntos económicos. Y 6 de la tarde tendremos el Santo Rosario y la Sagrada Eucaristía. El viernes también, primer viernes, 5:30 de la mañana, Eucaristía del Sagrado Corazón de Jesús. Y a las 6 de la tarde también tendremos el Santo Rosario y la Sagrada Eucaristía. Entonces también por allí un saludito allí para Santa Rosa de Viterbo, allí para Blas Chivatá, para esta familia Chivatá. Padre, estamos desde Cucaita arrancando la papita por allí, entonces para ellos nuestro saludo, nuestro afecto también para cada uno de ustedes. Dios los bendiga. Bueno, de esta manera llegamos nosotros al final de nuestra programación. Entonces también le recordamos el próximo miércoles 1 de julio, se abrirá la agenda para el

0: bueno agradecerles a todos ustedes, querida familia, por este día especial que el Señor nos regala. Bueno, feliz y bendecido, bendecido día. Recordemos el tema de la administración de nuestra parroquia. El primero, el miércoles primero, abriremos la agenda para el mes de septiembre. Entonces, muchas gracias a todos ustedes. El Señor esté con ustedes.
1: Y con tu espíritu.
0: Y la bendición de Dios Todopoderoso, Padre, Hijo y Espíritu Santo descienda sobre todos ustedes y los acompañe siempre.
1: Amén.
0: Feliz y bendecido viernes para todos.
2: Invitarles ahora,
1: muchas gracias, Padre,
2: a que pensemos en ese Dios que nos tiene aquí, en ese Dios bueno que nos ha dado fuerzas para estar acá. Yo sé que aquí hay muchas personas que llevan bastante tiempo en el camino de Dios. Y cuando tú avanzas en el camino de Dios, te das cuenta de lo grande que es Él y de lo débiles que somos nosotros. Cuando tú estás más cerca de Dios, más cuenta te das que es su fuerza la que te sostiene y te mantiene. Y no tu esfuerzo, no es solo nuestros méritos, nuestras fuerzas, que son muy pocas. Si nos disponemos para el Señor, le decimos: aquí estoy, Señor, es lo único que necesitamos, pero lo demás lo coloca Él. Y el perseverar en sus caminos es solo gracia de Él. Por eso cada día debemos reconocer eso con humildad: Señor, Tú eres el que me sostiene, solo Tú, como dice en Salmo, Tu diestra me ha sostenido. Dios es quien me ha sostenido. Por eso esta canción nació de este sentir que solo Dios, con su fuerza y misericordia, es el que nos tiene aquí, el que me tiene aquí, porque su amor me sostiene, su amor nos sostiene.

0: Vamos a alegrarnos en el Señor, porque en Él, que nos ha dado la victoria, nosotros podemos decirle al mundo que Él es el camino, la verdad y la vida. ¿Quién es Él? ¿Quién es Él? Él es el camino, la verdad y la vida. Solo en Cristo hay verdadera felicidad. Solo en Cristo hay plenitud. Él es nuestra roca y nuestra salvación.
1: Solo en Cristo Jesús está la vida. 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
1: Son las 8:03.

Señor, te quiero dar gracias porque me has concedido la gracia de conocerte desde pequeño. Te doy gracias porque cada día de mi vida solo tú eres el que me da la fuerza y el aliento para seguir adelante. Sé que no es por mi fuerza, y por eso no me puedo gloriar en mí. Me glorío en tu poder, en tu fortaleza, porque tú me sostienes cada día, Señor.

día de mi vida sé que tú vas conmigo. Quiero esforzarme. Ayúdame. Ayúdame a depender de ti. Tu amor me sostiene, Señor. Tu amor me da fuerzas para seguir.

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1: Son las 8:33.
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0: Son las 8:48.
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1: Son las 9:02.
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0: Muy buenas noches. Y muchas gracias. Gracias por estar aquí con nosotros, con Sella Solar. Miren, yo no voy a tratar de hablar mucho hoy, aunque siempre me dicen que, siempre digo eso y siempre hablo. Pero es que hay mucha emoción y tengo que decirlo. Primero quiero agradecerle a Puerto Rico este recibimiento. Ustedes me honran de muchas formas. Usted es un pueblo muy noble, que tiene excelentes artistas y sinceramente no necesitan adoptar artistas de otro lugar con la calidad que hay aquí. Y que lo hayan hecho conmigo, yo lo agradezco mucho. Lo digo sinceramente.
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1: Son las 10 con un minuto.
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0: las 10 con 19 minutos.
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0: Para todos y todas, muy buenas noches.
1: Buenas noches, Padre.
0: Sean todos bienvenidos, bienvenidas a vivir este encuentro maravilloso hoy con el Sagrado Corazón de Jesús, el Inmaculado Corazón de María. Bueno, vamos a tener paciencia todos. Creo que no hay luz en una fase, entonces por eso estamos a oscuras. No es que estemos ahorrando luz. Entonces, qué bello que cada uno de ustedes podamos vivir este encuentro con Jesús. Por eso presentémosle la vida en este viernes penitencial. Pidámosle al Señor que nos conceda la gracia de vivir este momento maravilloso. Oremos hoy por esta realidad que está viviendo este país hermano, Venezuela, por estas 250 y más personas todavía ya fallecidas. Oramos por tantas personas allí que quedaron absolutamente sin nada. Oramos también por nuestro departamento, en estas borrascas también. Muchos allí, los tejados, buses, bueno, colapsando muchas cosas. Pidámosle al Señor, bueno, que nos dé la gracia de estar sanos y salvos. Oremos también por todos nuestros hermanos enfermos. Oramos de manera especial por la vida allí de don José María, Nevar Castellanos. Oramos por su esposa, la señora Elizabeth. Oramos por sus hijos. Oramos también por la señora Amalia Chivatá. Oramos por Rosita Inés Suárez Santa María. Oramos por este joven Carlos Eduardo Pineda Borda. Y tantos otros hermanos que piden que oremos por cada uno de ellos. Oramos por el ingeniero Efraín, José Efraín. Oramos por ustedes quienes han venido a vivir este encuentro maravilloso con Jesús. Por eso hoy entreguémosle cada uno de nosotros nuestra vida.

0: con esa gratitud y con esa intención que hay en el corazón de cada uno de ustedes, lo vamos a unir en esta noche al Sagrado Corazón de Jesús, al Inmaculado Corazón de María, por una necesidad de la familia, intención de Maribel López Alba y Juana Valentina Niño López. Por la señal de la Santa Cruz, de nuestros enemigos, líbranos, Señor Dios nuestro. En el nombre del Padre, del Hijo y del Espíritu Santo. Amén. Jesús, mi Señor y Redentor, yo me arrepiento de todos
1: los pecados que he cometido hasta hoy y me pesa de todo corazón porque con ellos he ofendido a un Dios tan bueno. Propongo firmemente no volver a pecar y confío que por tu infinita misericordia me has de conceder perdón de mis culpas y me has de llevar a la vida eterna. Amén. Padre Todopoderoso, Creador del cielo y de la tierra,
0: creo en Jesucristo, su único Hijo, nuestro Señor, que fue concebido por obra y gracia del Espíritu Santo, nació de Santa María Virgen, padeció bajo el poder de Poncio Pilato, fue crucificado, muerto y sepultado, descendió a los infiernos, al tercer día resucitó de entre los muertos, subió a los cielos y está sentado a la derecha de Dios Padre Todopoderoso. Desde allí ha de venir a juzgar a vivos y muertos. Creo en el Espíritu Santo, la Santa Iglesia Católica, la comunión de los santos, el perdón de los pecados, la resurrección de la carne y la vida eterna. Amén. Oremos en esta noche también por el sector de San Mateo y también por esta ferretería, descuentos en Boyacá. Oramos por Milciades, oramos también por Gloria Cecilia, quienes ofrecieron este arreglo al frente del altar tan bello, allí estos dos arreglos de allí al lado del sagrario y del oratorio de este sector de San Mateo. Oramos por cada uno de ellos, quienes han aportado, quienes han colaborado. Y qué bello sentirnos todos que somos familias, que somos parroquia. Oramos por todo el dolor, el sufrimiento que vive hoy el país, que vive hoy la humanidad. Oramos por este dolor que vive también este país hermano, Venezuela. Oramos por todos los hermanos fallecidos, por tantas personas quienes están pasando por dificultades.
2: En el día de hoy contemplamos los misterios dolorosos. El primer misterio doloroso, la oración de nuestro Señor Jesucristo en el huerto de Getsemaní. Padre nuestro que estás en el cielo, santificado sea tu nombre. Venga a nosotros tu reino, hágase tu voluntad en la tierra como en el cielo.
0: Danos hoy nuestro pan de cada día, perdona nuestras ofensas, como también nosotros perdonamos a los que nos ofenden. No nos dejes caer en la tentación y líbranos del mal.
2: Dios te salve María, llena eres de gracia, el Señor está contigo. Bendita tú eres entre todas las mujeres y bendito es el fruto de tu vientre, Jesús.
0: Santa María, Madre de Dios, ruega por nosotros pecadores, ahora y en la hora de nuestra muerte. Amén.
2: Dios te salve María, llena eres de gracia, el Señor está contigo. Bendita tú eres entre todas las mujeres, y bendito es el fruto de tu vientre, Jesús.
0: Santa María, Madre de Dios, ruega por nosotros pecadores, ahora y en la hora de nuestra muerte. Amén.
2: Dios te salve María, llena eres de gracia, el Señor está contigo. Bendita tú eres entre todas las mujeres, y bendito es el fruto de tu vientre, Jesús.
0: Santa María, Madre de Dios, ruega por nosotros pecadores, ahora y en la hora de nuestra muerte. Amén.
2: Dios te salve María, llena eres de gracia, el Señor está contigo. Bendita tú eres entre todas las mujeres, y bendito es el fruto de tu vientre, Jesús.
0: Santa María, Madre de Dios, ruega por nosotros pecadores, ahora y en la hora de nuestra muerte. Amén.
2: Dios te salve María, llena eres de gracia, el Señor está contigo. Bendita tú eres entre todas las mujeres, y bendito es el fruto de tu vientre, Jesús.
0: Santa María, Madre de Dios, ruega por nosotros pecadores, ahora y en la hora de nuestra muerte. Amén.
2: Dios te salve María, llena eres de gracia, el Señor está contigo. Bendita tú eres entre todas las mujeres, y bendito es el fruto de tu vientre, Jesús.
0: Santa María, Madre de Dios, ruega por nosotros pecadores, ahora y en la hora de nuestra muerte. Amén.
2: Dios te salve María, llena eres de gracia, el Señor está contigo. Bendita tú eres entre todas las mujeres, y bendito es el fruto de tu vientre, Jesús.
0: Santa María, Madre de Dios, ruega por nosotros pecadores, ahora y en la hora de nuestra muerte. Amén.
2: Dios te salve María, llena eres de gracia, el Señor está contigo. Bendita tú eres entre todas las mujeres, y bendito es el fruto de tu vientre, Jesús.
0: Santa María, Madre de Dios, ruega por nosotros pecadores, ahora y en la hora de nuestra muerte. Amén.
2: Dios te salve María, llena eres de gracia, el Señor está contigo. Bendita tú eres entre todas las mujeres, y bendito es el fruto de tu vientre, Jesús.
0: Santa María, Madre de Dios, ruega por nosotros pecadores, ahora y en la hora de nuestra muerte. Amén.
2: Dios te salve María, llena eres de gracia, el Señor está contigo. Bendita tú eres entre todas las mujeres, y bendito es el fruto de tu vientre, Jesús.
0: Santa María, Madre de Dios, ruega por nosotros pecadores, ahora y en la hora de nuestra muerte. Amén.
2: Gloria al Padre, y al Hijo, y al Espíritu Santo.
0: Como era en el principio, ahora y siempre, por los siglos de los siglos. Amén.
2: Oh mi buen Jesús,
0: perdona nuestros pecados, líbranos del fuego eterno del infierno. Toda al cielo, a todas las almas, especialmente a las más necesitadas, de vuestra infinita misericordia. Amén.
2: Sagrado corazón de Jesús,
0: en ti confío.
2: Sagrado corazón de Jesús,
0: en ti confío.
2: Sagrado corazón de Jesús,
0: en ti confío.
2: Nuestra Señora del Rosario,
0: ruega por nosotros.
2: Santa Lucía,
0: ruega por nosotros.
2: San José,
0: ruega por nosotros.
2: San Martín de Porres,
0: ruega por nosotros.
2: Todos los santos y santas de Dios,
0: rueguen por nosotros.

0: El segundo misterio doloroso es la flagelación de nuestro Señor Jesucristo. Le pido en este santo rosario, en este santo misterio, por la salud y el bienestar de mi hijo en el día hoy de sus cumpleaños, y le pido al Espíritu Santo que lo siga iluminando y fortaleciendo, ya que él lo necesita en este momento.
1: Padre nuestro que estás en los cielos, santificado sea en tu nombre. Venga a nosotros tu reino, hágase tu voluntad en la tierra como en el cielo.
0: Danos hoy nuestro pan de cada día, perdona nuestras ofensas, como también nosotros perdonamos a los que nos ofenden. No nos dejes caer en la tentación y líbranos del mal.
1: Dios te salve María, llena eres de gracia, Señor está contigo. Bendita tú eres entre todas las mujeres, bendito es el fruto de tu vientre, Jesús.
0: Santa María, Madre de Dios, ruega, Señora, por nosotros, pecadores, ahora y en la hora de nuestra muerte. Amén.
1: Dios te salve, María, llena eres de gracia, Señor está contigo. Bendita tú eres entre todas las mujeres, bendito es el fruto de tu vientre, Jesús.
0: Santa María, Madre de Dios, ruega, Señora, por nosotros, pecadores, ahora y en la hora de nuestra muerte. Amén.
1: Dios te salve, María, llena eres de gracia, Señor está contigo. Bendita tú eres entre todas las mujeres, bendito es el fruto de tu vientre, Jesús.
0: Santa María, Madre de Dios, ruega, Señora, por nosotros, pecadores, ahora y en la hora de nuestra muerte. Amén.
1: Dios te salve, María, llena eres de gracia, Señor está contigo. Bendita tú eres entre todas las mujeres, bendito es el fruto de tu vientre, Jesús.
0: Santa María, Madre de Dios, ruega, Señora, por nosotros, pecadores, ahora y en la hora de nuestra muerte. Amén.
1: Dios te salve, María, llena eres de gracia, Señor está contigo. Bendita tú eres entre todas las mujeres, bendito es el fruto de tu vientre, Jesús.
0: Santa María, Madre de Dios, ruega, Señora, por nosotros, pecadores, ahora y en la hora de nuestra muerte. Amén.
1: Dios te salve, María, llena eres de gracia, Señor está contigo. Bendita tú eres entre todas las mujeres, bendito es el fruto de tu vientre, Jesús.
0: Santa María, Madre de Dios, ruega, Señora, por nosotros, pecadores, ahora y en la hora de nuestra muerte. Amén.
1: Dios te salve, María, llena eres de gracia, Señor está contigo. Bendita tú eres entre todas las mujeres, bendito es el fruto de tu vientre, Jesús.
0: Santa María, Madre de Dios, ruega, Señora, por nosotros, pecadores, ahora y en la hora de nuestra muerte. Amén.
1: Dios te salve, María, llena eres de gracia, Señor está contigo. Bendita tú eres entre todas las mujeres, bendito es el fruto de tu vientre, Jesús.
0: Santa María, Madre de Dios, ruega, Señora, por nosotros, pecadores, ahora y en la hora de nuestra muerte. Amén.
1: Dios te salve, María, llena eres de gracia, Señor está contigo. Bendita tú eres entre todas las mujeres, bendito es el fruto de tu vientre, Jesús.
0: Santa María, Madre de Dios, ruega, Señora, por nosotros, pecadores, ahora y en la hora de nuestra muerte. Amén.
1: Dios te salve, María, llena eres de gracia, Señor está contigo. Bendita tú eres entre todas las mujeres, bendito es el fruto de tu vientre, Jesús.
0: Gloria, Santa María, Madre de Dios, ruega, Señora, por nosotros, pecadores, ahora y en la hora de nuestra muerte. Amén.
1: Gloria al Padre, gloria al Hijo y gloria al Espíritu Santo.
0: Como era en un principio, ahora y siempre, por los siglos de los siglos. Amén. Oh Jesús mío, perdona nuestros pecados, líbranos del fuego del infierno. Lleva al cielo a todas las almas, especialmente las más necesitadas de vuestra infinita misericordia. Amén. Sagrado Corazón de Jesús.
1: En ti confío.
0: Sagrado Corazón de Jesús.
1: En ti confío.
0: Sagrado Corazón de Jesús.
1: En ti confío.
0: Dulce Corazón de María, sé la salvación del alma mía, pues soy de los pecadores el consuelo y la alegría. Escuchad vuestros clamores.

0: El tercer misterio es la corona de espinas que pusieron en sus delicadas en nuestro Señor Jesucristo. Padre nuestro que estás en el cielo, santificado sea tu nombre. Venga a nosotros tu reino, hágase tu voluntad en la tierra como en el cielo.
1: Danos hoy nuestro pan de cada día, perdona nuestras ofensas como también nosotros perdonamos a los que nos ofenden. No nos dejes caer en la tentación y líbranos, Señor, de todo mal.
0: Dios te salve María, llena eres de gracia, el Señor está contigo. Bendita tú eres entre todas las mujeres, bendito es el fruto de tu vientre, Jesús.
1: Santa María, Madre de Dios, ruega, Señora, por nosotros los pecadores, ahora y en la hora de nuestra muerte. Amén.
0: Dios te salve, María, llena eres de gracia, el Señor está contigo. Bendita tú eres entre todas las mujeres, bendito es el fruto de tu vientre, Jesús.
1: Santa María, Madre de Dios, ruega, Señora, por nosotros los pecadores, ahora y en la hora de nuestra muerte. Amén.
0: Dios te salve, María, llena eres de gracia, el Señor está contigo. Bendita tú eres entre todas las mujeres, bendito es el fruto de tu vientre, Jesús.
1: Santa María, Madre de Dios, ruega, Señora, por nosotros los pecadores, ahora y en la hora de nuestra muerte. Amén.
0: Dios te salve, María, llena eres de gracia, el Señor está contigo. Bendita tú eres entre todas las mujeres, bendito es el fruto de tu vientre, Jesús.
1: Santa María, Madre de Dios, ruega, Señora, por nosotros los pecadores, ahora y en la hora de nuestra muerte. Amén.
0: Dios te salve, María, llena eres de gracia, el Señor está contigo. Bendita tú eres entre todas las mujeres, bendito es el fruto de tu vientre, Jesús.
1: Santa María, Madre de Dios, ruega, Señora, por nosotros los pecadores, ahora y en la hora de nuestra muerte. Amén.
0: Dios te salve, María, llena eres de gracia, el Señor está contigo. Bendita tú eres entre todas las mujeres, bendito es el fruto de tu vientre, Jesús.
1: Santa María, Madre de Dios, ruega, Señora, por nosotros los pecadores, ahora y en la hora de nuestra muerte. Amén.
0: Dios te salve, María, llena eres de gracia, el Señor está contigo. Bendita tú eres entre todas las mujeres, bendito es el fruto de tu vientre, Jesús.
1: Santa María, Madre de Dios, ruega, Señora, por nosotros los pecadores, ahora y en la hora de nuestra muerte. Amén.
0: Dios te salve, María, llena eres de gracia, el Señor está contigo. Bendita tú eres entre todas las mujeres, bendito es el fruto de tu vientre, Jesús.
1: Santa María, Madre de Dios, ruega, Señora, por nosotros los pecadores, ahora y en la hora de nuestra muerte. Amén.
0: Dios te salve, María, llena eres de gracia, el Señor está contigo. Bendita tú eres entre todas las mujeres, bendito es el fruto de tu vientre, Jesús.
1: Santa María, Madre de Dios, ruega, Señora, por nosotros los pecadores, ahora y en la hora de nuestra muerte. Amén.
0: Dios te salve, María, llena eres de gracia, el Señor está contigo. Bendita tú eres entre todas las mujeres, bendito es el fruto de tu vientre, Jesús.
1: Santa María, Madre de Dios, ruega, Señora, por nosotros los pecadores, ahora y en la hora de nuestra muerte. Amén.
0: Gloria al Padre, gloria al Hijo, gloria al Espíritu Santo.
1: Como era en el principio, ahora y siempre, por los siglos de los siglos. Amén.
0: Oh, mi buen Jesús,
1: perdona nuestros pecados, líbranos del fuego eterno del infierno, llevad al cielo todas las almas, especialmente a las más necesitadas de vuestra infinita misericordia. Amén.
0: Sagrado Corazón de Jesús,
1: en ti confío.
0: Sagrado Corazón de Jesús,
1: en ti confío.
0: Sagrado Corazón de Jesús,
1: en ti confío.
0: Oh, María sin pecado,
1: rogad por nosotros que recurrimos a
0: ti. Oh, María sin pecado,
1: rogad por nosotros que recurrimos a ti.
0: Oh, María sin pecado,
1: rogad por nosotros que recurrimos a vos.
0: Santa Lucía,
1: ruega por nosotros.
0: Señor de los milagros,
1: ten piedad de nosotros.
0: Divino Niño Jesús,
1: bendecirnos con amor y conservar nuestra inocencia.
0: El Rosario de María nos libre de todo mal. Alabamos noche y día a la Reina Celestial
1: y con ella veremos a la Santísima Trinidad. Amén.

0: misterio es la subida de nuestro Señor Jesucristo con la cruz a cuestas.
1: Padre nuestro que estás en el cielo, santificado sea tu nombre. Venga a nosotros tu reino, hágase tu voluntad en la tierra como en el cielo.
0: Danos hoy nuestro pan de cada día, perdona nuestras ofensas como también nosotros perdonamos a los que nos ofenden. No nos dejes caer en la tentación y líbranos del mal.
1: Dios te salve María, llena eres de gracia, el Señor es contigo. Bendita tú eres entre todas las mujeres y bendito es el fruto de tu vientre Jesús.
0: Santa María, Madre de Dios, ruega por nosotros los pecadores, ahora y en la hora de nuestra muerte. Amén.
1: Dios te salve María, llena eres de gracia, el Señor es contigo. Bendita tú eres entre todas las mujeres, y bendito es el fruto de tu vientre Jesús.
0: Santa María, Madre de Dios, ruega por nosotros los pecadores, ahora y en la hora de nuestra muerte. Amén.
1: Dios te salve María, llena eres de gracia, el Señor es contigo. Bendita tú eres entre todas las mujeres, y bendito es el fruto de tu vientre Jesús.
0: Santa María, Madre de Dios, ruega por nosotros los pecadores, ahora y en la hora de nuestra muerte. Amén.
1: Dios te salve María, llena eres de gracia, el Señor es contigo. Bendita tú eres entre todas las mujeres, y bendito es el fruto de tu vientre Jesús.
0: Santa María, Madre de Dios, ruega por nosotros los pecadores, ahora y en la hora de nuestra muerte. Amén.
1: Dios te salve María, llena eres de gracia, el Señor es contigo. Bendita tú eres entre todas las mujeres, y bendito es el fruto de tu vientre Jesús.
0: Santa María, Madre de Dios, ruega por nosotros los pecadores, ahora y en la hora de nuestra muerte. Amén.
1: Dios te salve María, llena eres de gracia, el Señor es contigo. Bendita tú eres entre todas las mujeres, y bendito es el fruto de tu vientre Jesús.
0: Santa María, Madre de Dios, ruega, Señora, por nosotros los pecadores, ahora y en la hora de nuestra muerte. Amén.
1: Dios te salve, María, llena eres de gracia, el Señor es contigo. Bendita tú eres entre todas las mujeres, bendito es el fruto de tu vientre, Jesús.
0: Santa María, Madre de Dios, ruega, Señora, por nosotros los pecadores, ahora y en la hora de nuestra muerte. Amén.
1: Dios te salve, María, llena eres de gracia, el Señor es contigo. Bendita tú eres entre todas las mujeres, y bendito es el fruto de tu vientre, Jesús.
0: Santa María, Madre de Dios, ruega, Señora, por nosotros los pecadores, ahora y en la hora de nuestra muerte. Amén.
1: Dios te salve, María, llena eres de gracia, el Señor es contigo. Bendita tú eres entre todas las mujeres, y bendito es el fruto de tu vientre, Jesús.
0: Santa María, Madre de Dios, ruega, Señora, por nosotros los pecadores, ahora y en la hora de nuestra muerte. Amén.
1: Dios te salve, María, llena eres de gracia, el Señor es contigo. Bendita tú eres entre todas las mujeres, y bendito es el fruto de tu vientre, Jesús.

0: Santa Santísima Trinidad. Amén.
1: Oh mi buen Jesús,
0: perdónanos nuestros pecados, líbranos del fuego del infierno, lleva al cielo a todas las almas, especialmente las más necesitadas de tu infinita misericordia. Amén.
1: Sagrado Corazón de Jesús,
0: en ti confío.
1: Sagrado Corazón de Jesús,
0: en ti confío.
1: Sagrado Corazón de Jesús,
0: en ti confío.
1: Inmaculado Corazón de María,
0: sed la salvación del alma mía.
1: Inmaculado Corazón de María,
0: sed la salvación del alma mía.
1: Inmaculado Corazón de María,
0: sed la salvación del alma mía.
1: Santa Lucía,
0: ruega por nosotros.
1: San Martín de Porres,
0: ruega por nosotros.
1: Todos los santos y santas del cielo,
0: rogad por nosotros.

0: El quinto misterio es la crucifixión y muerte de nuestro Señor Jesucristo. Padre nuestro que estás en el cielo, santificado sea tu nombre. Venga a nosotros tu reino, haga su santísima voluntad en la tierra como en el cielo.
1: Danos hoy nuestro pan de cada día. Perdona nuestras ofensas, como también nosotros perdonamos a los que nos ofenden. No nos dejes caer en la tentación y líbranos del mal.
0: Dios te salve María, llena eres de gracia, el Señor es contigo. Bendita tú eres entre todas las mujeres, bendito es el fruto de tu vientre, Jesús.
1: Santa María, Madre de Dios, ruega por nosotros, pecadores, ahora y en la hora de nuestra muerte. Amén.
0: Dios te salve María, llena eres de gracia, el Señor es contigo. Bendita tú eres entre todas las mujeres, bendito es el fruto de tu vientre, Jesús.
1: Santa María, Madre de Dios, ruega por nosotros, pecadores, ahora y en la hora de nuestra muerte. Amén.
0: Dios te salve María, llena eres de gracia, el Señor es contigo. Bendita tú eres entre todas las mujeres, bendito es el fruto de tu vientre, Jesús.
1: Santa María, Madre de Dios, ruega por nosotros, pecadores, ahora y en la hora de nuestra muerte. Amén.
0: Dios te salve María, llena eres de gracia, el Señor es contigo. Bendita tú eres entre todas las mujeres, bendito es el fruto de tu vientre, Jesús.
1: Santa María, Madre de Dios, ruega por nosotros los pecadores, ahora y en la hora de nuestra muerte. Amén.
0: Dios te salve María, llena eres de gracia, el Señor es contigo. Bendita tú eres entre todas las mujeres, bendito es el fruto de tu vientre, Jesús.
1: Santa María, Madre de Dios, ruega por nosotros, pecadores, ahora y en la hora de nuestra muerte. Amén.
0: Dios te salve María, llena eres de gracia, el Señor es contigo. Bendita tú eres entre todas las mujeres, bendito es el fruto de tu vientre, Jesús.
1: Santa María, Madre de Dios, ruega por nosotros los pecadores, ahora y en la hora de nuestra muerte. Amén.
0: Dios te salve María, llena eres de gracia, el Señor es contigo. Bendita tú eres entre todas las mujeres, bendito es el fruto de tu vientre, Jesús.
1: Santa María, Madre de Dios, ruega por nosotros los pecadores, ahora y en la hora de nuestra muerte. Amén.
0: Dios te salve María, llena eres de gracia, el Señor es contigo. Bendita tú eres entre todas las mujeres, bendito es el fruto de tu vientre, Jesús.
1: Santa María, Madre de Dios, ruega, Señora, por nosotros los pecadores, ahora y en la hora de nuestra muerte. Amén.
0: Dios te salve María, llena eres de gracia, el Señor es contigo. Bendita tú eres entre todas las mujeres, bendito es el fruto de tu vientre, Jesús.
1: Santa María, Madre de Dios, ruega por nosotros los pecadores, ahora y en la hora de nuestra muerte. Amén.
0: Dios te salve María, llena eres de gracia, el Señor es contigo. Bendita tú eres entre todas las mujeres, bendito es el fruto de tu vientre, Jesús.
1: Santa María, Madre de Dios, ruega, Señora, por nosotros los pecadores, ahora y en la hora de nuestra muerte. Amén.
0: Gloria al Padre, gloria al Hijo.

0: Y gloria al Espíritu Santo.
1: Como era en el principio, ahora y siempre, por los siglos de los siglos. Amén.
0: Oh Jesús mío,
1: perdónanos nuestros pecados, líbranos del fuego del infierno. Lleva al cielo a todas las almas, especialmente las más necesitadas de tu infinita misericordia. Amén.
0: El Rosario de María nos libre de todo mal.
1: Alabemos noche y día a la Reina Celestial y con ella adoremos a la Santísima Trinidad. Amén.
0: Sagrado Corazón de Jesús,
1: en ti confío.
0: Sagrado Corazón de Jesús,
1: en ti confío.
0: Sagrado Corazón de Jesús,
1: en ti confío.
0: Inmaculado Corazón de María,
1: sé la salvación del alma mía.
0: Santa Lucía,
1: ruega por nosotros.
0: Divino Niño Jesús,
1: bendecirnos con amor y conservar nuestra inocencia.
0: Todos los santos y santas del cielo,
1: rogad por nosotros.
2: Unámonos en esta noche para orar también por toda nuestra Madre Iglesia. Oramos por el Papa León. Oramos por esta colecta del próximo domingo que se llama el Óbolo de San Pedro. Nuestra iglesia colombiana nos invita a todos para que sea una ofrenda generosa, ya que con esta ofrenda allí la Santa Sede o el Papa ya ha hecho una entrega de dinero pues para ayudar a estas necesidades que hay allí en Venezuela. Oramos por esta familia, quienes ofrecen este Santo Rosario por una necesidad de la familia. Oramos por la vida de la señora Maribel López Alba. Oramos por su hija Juana Valentina Niño López, por sus demás hijas. Oramos también, vamos a irnos para Australia. Allá en este momento son las 9:50 y allá ya estamos a 27, allá ya es sábado 27. Oramos por John Alexander Niño Chivatá, quien está cumpliendo años. Oramos también por esta entrevista de trabajo, para que Dios lo ilumine, para que Dios le conceda, le dé la oportunidad de representar también a Colombia, de representar a su municipio y de poder recibir una buena noticia satisfactoria. Oramos por todos nuestros hermanos enfermos. Oramos de manera especial por don José María, quien se está debatiendo también entre la vida y la muerte. Oramos para que sea el Señor quien le dé toda la sabiduría necesaria para hacer siempre su santa voluntad. Oramos también por los demás hermanitos enfermos. Oramos por ustedes quienes han venido a vivir este encuentro maravilloso con Dios. Por eso ofrezcamos esta salve por todas las necesidades de nuestro Cucaita, de nuestro departamento, de nuestra nación y por todas las cosas bellas que el Señor nos concede. Padre nuestro que estás en el cielo, santificado sea tu nombre. Venga a nosotros tu reino, hágase tu voluntad en la tierra como en el cielo.
1: Danos hoy nuestro pan de cada día, perdona nuestras ofensas, como también nosotros perdonamos a los que nos ofenden. No nos dejes caer en la tentación y líbranos del mal.
2: Dios te salve María, llena eres de gracia, el Señor es contigo. Bendita tú eres entre todas las mujeres y bendito es el fruto de tu vientre, Jesús.
1: Santa María, Madre de Dios, ruega por nosotros los pecadores, ahora y en la hora de nuestra muerte. Amén.
2: Dios te salve María, llena eres de gracia, el Señor es contigo. Bendita tú eres entre todas las mujeres y bendito es el fruto de tu vientre, Jesús.
1: Santa María, Madre de Dios, ruega por nosotros los pecadores, ahora y en la hora de nuestra muerte. Amén.
2: Dios te salve María, llena eres de gracia, el Señor es contigo. Bendita tú eres entre todas las mujeres y bendito es el fruto de tu vientre, Jesús.
1: Santa María, Madre de Dios, ruega por nosotros los pecadores, ahora y en la hora de nuestra muerte. Amén.
2: Gloria al Padre, y al Hijo, y al Espíritu Santo.
1: Como era en el principio, ahora y siempre, por los siglos de los siglos. Amén.
2: Dios te salve, Reina y Madre, Madre de misericordia, vida, dulzura y esperanza
1: nuestra.
2: Dios te salve, a ti clamamos desterrados hijos de Eva. A ti suspiramos gimiendo
1: en este valle de lágrimas.
2: Ea pues, Señora
1: abogada nuestra,
2: vuelve a nosotros tus ojos misericordiosos. Después de este destierro, muéstranos
1: a Jesús,
2: fruto bendito de tu vientre,
1: oh clemente, oh piadosa, oh dulce Virgen María,
2: ruega por nosotros, Santa Madre de Dios, para que seamos dignos de alcanzar las promesas y gracias de nuestro Señor Jesucristo en el cielo.
1: Amén.
2: Bendita sea tu pureza eternamente lo sea. Pues todo Dios se recrea en tan graciosa belleza. A ti, celestial princesa, Virgen Sagrada María. Yo te ofrezco en esta noche alma, vida y corazón. Mírame con compasión, no me dejes, Madre mía. Bajo tu amparo nos acogemos, Santa Madre de Dios.
1: No desprecies las oraciones que te dirigimos en nuestras necesidades. Antes bien, líbranos de todo peligro, oh Virgen gloriosa y bendita. Amén.

Bueno, qué hermoso reunirnos hoy como familia, como hermanos, para vivir esta sagrada Eucaristía. Unámonos en esta noche al Sagrado Corazón de Jesús, al Inmaculado Corazón de María, por una necesidad de la familia. Oramos también por la salud, el bienestar, la alegría de esta familia. Intención de Maribel López Alba y Juana Valentina Niño López. Bueno, nos vamos para Australia para orar. Allá ya tenemos las 53 minutos. Entonces oramos allí por este hijo, John Alexander Niño Chivatá, quien está de cumpleañero. Hoy su mamá le manda un abrazo, le manda un besito y le dice que lo quiere demasiado. Y por eso quiere que oremos hoy por usted y también por esta entrevista de trabajo, para que el Espíritu Santo lo ilumine y para que usted pueda encontrar todo lo que se ha propuesto también allí en este país. Por eso unámonos todos a orar también por nuestros hermanos enfermos. Oramos por todas las necesidades, ¿verdad? Oramos por don José María, por Rosita Inés, oramos por este joven Carlos Eduardo, oramos también por la señora Amalia también, y bueno, de tantos hermanos enfermos que piden, por favor, oren por mí. Hoy nos unimos a ustedes, queridos hermanos enfermos, para que sea el Señor que los consuele, sea el Señor allí el bálsamo en el dolor. Entréguenle su dolor, su sufrimiento allí en la cruz, en el madero de la cruz, para que se convierta en redención y salvación para ustedes. En el nombre del Padre, y del Hijo, y del Espíritu Santo, la gracia de nuestro Señor Jesucristo.

0: Señor, ten misericordia de nosotros.
1: Contra ti.
0: Muéstranos, Señor, tu misericordia.
1: Y danos tu salvación.
0: Dios Todopoderoso, tenga misericordia de nosotros, perdone nuestros pecados y nos lleve a la vida eterna.
1: Amén.

Dios, que en el corazón de tu Hijo, herido por nuestros pecados, te has dignado regalarnos misericordiosamente infinitos tesoros de amor, te pedimos que al rendirle el homenaje de nuestra piedad, manifestemos también una conveniente reparación por nuestro Señor Jesucristo.

Lectura del segundo libro de los Reyes. 18 años tenía Joaquín cuando inició su reinado y reinó 3 veces en Jerusalén. El nombre de su madre era Nehusta, hija de Elenatán de Jerusalén. Lectura del libro de los Reyes. El año noveno del reinado de Sedías, el mes décimo del 10 del mes, vino Nabucodonosor, rey de Babilonia, con todo su ejército contra Jerusalén. Acampó contra ella y le acercaron con una tapia. Y la ciudad estuvo sitiada hasta el año 11 de Sedías. El mes cuarto, el día noveno del mes, cuando arreció el hambre dentro de la ciudad y no había pan para la gente del pueblo, abrieron una brecha en la ciudad. Todos los hombres de guerra huyeron durante la noche por el camino de la puerta, entre los dos muros que están sobre el parque del rey, mientras los caldeos estaban aposados alrededor de la ciudad, y se fueron por el camino de la Araba. Las tropas caldeadas persiguieron al rey, dándole alcance en los llanos de Jericó. Entonces todo el ejército se dispersó, abandonándolo. Capturaron al rey Sedecías y lo subieron a Ribla, a donde estaba el rey de Babilonia, que lo sometió a juicio. Sus hijos fueron degollados a su vista y a Sedecías le sacó los ojos. Luego lo encadenaron con doble cadena de bronce y lo condujeron a Babilonia. En el mes quinto, el día séptimo del mes, el año 19 de Nabucodonosor, rey de Babilonia, Nabuzar, jefe de la guardia, servidor del rey de Babilonia, vino a Jerusalén e incendió el templo del Señor y el palacio real, la totalidad de las casas de Jerusalén. Todas las tropas caldeadas que estaban con el jefe de la guardia demolieron las murallas que rodeaban a Jerusalén. En cuanto al resto del pueblo, quedaban en la ciudad los desertores que se habían pasado al rey de Babilonia, y el resto de la gente los deportó